Levante ese aplauso al Señor. Él vive. Él vive. Su reino es por siempre.

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si tú me permitieras ayudarte y llevar esas cargas contigo, la vida sería diferente. Aprenderías a vivir y no solo existir. Pues yo soy el creador de la vida. Soy la ley por la cual tú vives. Soy el amor en el que puedes confiar. Soy tu seguridad. Soy tu paz. Soy tu amigo, Jesucristo.

Palmas, por favor, que se escuche. Y los hermanos allá atrás. Vamos, palmas. A su nombre. ¿Quién vive? ¿Y quién está con nosotros? Eso es. Vamos adelante, todos vamos a...

Escucha, mi amigo. Hoy es un día especial. Tu vida puede cambiar si tú permites que Jesús entre en tu corazón. Jesús te ama y te perdona. No importa cuál sea el pecado. Él en la cruz murió. Él su amor te ha demostrado.

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Vamos con este tema. Se titula y dice: ¿Enamorado de quién? De Jesucristo. ¿Ya su nombre? 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

0: Ese aplauso fuerte okay. para Jesucristo.
1: Que se escuche bonito, por favor. Que se escuche bonito.
2: Vamos entonces con esto que se llama No Puedo Olvidarme, de lo más reciente, en esto que estará en este nuevo acetato, y es del hermano Ezequiel León. No Puedo.

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1: A su nombre.

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Vamos con este tema, se titula y dice: ¿enamorado de quién? De Jesucristo, ya su nombre. 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

Vamos con este tema. Se titula y dice: ¿Enamorado de quién? De Jesucristo. Ya su nombre. 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

Vamos entonces con esto que se llama No puedo olvidarme de lo más reciente, en esto que estará en este nuevo acetato, y es del hermano Ezequiel León. No puedo.

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Vamos entonces con esto que se llama No puedo olvidarme de lo más reciente, en esto que estará en este nuevo acetato, y es del hermano Ezequiel León. No puedo.

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canto que grabamos por ahí, que ha sido de mucha bendición para nosotros. Esto se llama El Ciego. Denle el aplauso fuerte al Señor.